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En Carrascosa del Campo hay 7 grados. 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

0: En Carrascosa del Campo, el termómetro marca los 6 grados.
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0: En Carrascosa del Campo, el termómetro marca 5 grados. 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

0: En Carrascosa del Campo, el termómetro marca los 6 grados.
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0: 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Y son las 5 de la madrugada.
1: En Carrascosa del Campo, el termómetro marca 5 grados. 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

0: En Carrascosa del Campo, el termómetro marca los 6 grados.
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0: En Carrascosa del Campo hay 7 grados. 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
1: En Carrascosa del Campo, el termómetro marca los 6 grados.
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0: En Carrascosa del Campo, el termómetro marca 5 grados. 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

0: En Carrascosa del Campo, el termómetro marca los 6 grados.
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0: Carrascosa del Campo hay 7 grados. 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

0: En Carrascosa del Campo, el termómetro marca 9 grados.
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1: En Carrascosa del Campo el termómetro marca 12 grados. 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

0: En Carrascosa del Campo hay 13 grados, un poquito de frío.
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Buenas tardes, amigos carrascos niños. Sed bienvenidos hoy día 12 de mayo, una nueva tarde en este primaveral mes de mayo, durante ya este tiempo de Pascua y en este mes de María, mes de la hija de Santana, a un nuevo programa ya, al antepenúltimo programa de esta séptima temporada de La Voz de la Abuela. Ya van pasando los programas, van pasando los días, va pasando nuestro centenario. Pero la ilusión no decae. Al igual que tampoco decaen las ganas por seguir con nuestra rutina festiva, con nuestras tradiciones. Así pues, amigos de Radio Campos, estamos ya a las puertas del 15 de mayo, del día de San Isidro Labrador, el patrón de los agricultores. Este sector tan importante en nuestro pueblo, San Isidro, junto con San Cristóbal, que también se celebra en nuestro pueblo el 15 de mayo, comparten casa durante todo el año con nuestra abuela Santa Ana. Por lo tanto, ellos también están íntimamente ligados a Santa Ana. Pues el próximo viernes, los agricultores carrascoseños celebrarán su fiesta. Su fiesta en la mañana, en la que se celebrará la misa solemne en la iglesia parroquial y posteriormente iniciar la ofrenda, la procesión de San Isidro y San Cristóbal hacia la plaza Don Miguel de Carrascosa, donde tendrá lugar la bendición de tractores y vehículos. Todos los vehículos que queráis podéis llevarlos para que sean bendecidos por nuestro párroco, para posteriormente continuar con esa procesión de tractores hasta la ermita de Santa Ana, donde tiene lugar la bendición de los campos y posteriormente pues un aperitivo para todos en el Parque de la Alameda. Y todo ello también acompañado de esos niños y niñas vestidos y vestidas con los tradicionales trajes serranas, en el caso de las niñas, y pastorcillos, en el caso de los niños, niñas y no tan niñas. Así que animamos a todos y a todas sobre todo, a que porten ese traje tan típico carrascoseño y de toda la comarca y acompañen a San Isidro y a San Cristóbal en esta fiesta. Y mantengamos viva también esta entrañable fiesta carrascoseña. Un día después, el próximo sábado 16 de mayo, tendremos la misa mensual en honor a Santa Ana. Santa Ana ya no está en la ermita, pero este año tan especial vamos a continuar esas misas mensuales, aun cuando Santa Ana esté en la iglesia. Y corresponde a este sábado 16 de mayo, a las 11 de la mañana, 11 de la mañana en nuestra iglesia parroquial, que tendrá lugar la misa mensual en honor a Santa Ana, y la cual la vamos a dedicar a tener el segundo encuentro de mujeres con el nombre de Ana. Ya realizamos el primer encuentro en el 2018 y creo que fue un encuentro muy entrañable también. Esa foto de todas las Anas juntas, pues creo que fue muy bonito. Pues este año lo volvemos a repetir el próximo sábado. Y de las actividades este próximo fin de semana, damos un salto temporal hasta el pasado martes, hasta nuestro pasado programa. También un programa en el que continuamos manteniendo las tradiciones carrascoseñas, pues tuvimos ese programa dedicado a las mallas, esa tradición tan carrascoseña, en la cual las mallas van pidiendo por todas las calles del pueblo, por las ánimas. Pues también en la radio quisimos sumarnos a esta tradición y fue lo que celebramos en el pasado programa. Y de ahí, de una tradición, pasamos a una entrevista. Pues hoy, en el programa de hoy, tenemos, como ya anunciamos, un programa santanero. Así nos gusta llamar a los programas dedicados a Hermandades de Santa Ana de España. Hoy contamos con el privilegio y la

0: Pues vamos allá. Buenas tardes, José Antonio. Bienvenido a Radio Campos. Bienvenido aquí una vez más a Carrascosa del Campo. Así que muchas gracias por atender nuestra llamada. De nuevo, otra vez más, aunque de manera más radiofónica.
1: Pues muy bien, pues muchísimas gracias por la invitación y también por haberte conocido. Y otra cosa más, también por habernos invitado y participar en nuestro centenario
0: Sí.
1: de la ermita. Y nada, ¿qué nos une? Pues nos unen muchas cosas. Nuestra abuela Santana, por supuesto.
0: Efectivamente.
1: ¿Y qué he aprendido? Pues he aprendido que no estaba yo solo.
0: Eso
1: He
0: es, eso es.
1: aprendido que las imágenes no son iguales. Sí que es verdad que nuestra abuela, que es la madre de nuestra grandísima Virgen María y abuela de nuestro Jesús. Entonces, con eso quiero decirte que agradezco mucho también que me invites también a tu programa.
0: Sí, además con las ondas en la radio se llega a muchos, muchos más sitios, ¿eh?
1: Sí, y también las personas que no pudieron asistir, pues también le ponemos un poquito de voz y con la voz nuestra, pues digamos que les hagan
0: Una
1: una
0: composición de
1: imagen de
0: lugar.
1: cómo son nuestra, le damos un poquito de visión.
0: Muy bien. Pues nada, José Antonio, lo primero de todo, para centrar un poco también a nuestros oyentes y aquellos que estuvieron presentes el día 25 de abril, o a los que no, es ¿dónde se encuentra tu pueblo? ¿Dónde se encuentra Cenizate? ¿Qué nos puedes contar de tu pueblo?
1: Es una pregunta que esperaba. Vamos a ver. Mi pueblo pertenece a la provincia de Albacete. Su localización está dentro de lo que es la Manchuela. Estamos lindando con la provincia de Cuenca, con Ledaña,
0: Sí, que
1: Villarreal,
0: recuenca.
1: y estamos entre dos ríos. Estamos entre el Gravier y el Júcar. Y nada, es un pueblo de 1.200 habitantes, el cual pues le tiene mucha devoción a lo que es la abuela Santana, tanto mayores como pequeños.
0: Bien, bien. Pues nada, ¿cuánto se tarda desde Carrascosa a Cenizate? ¿Cuánto tardasteis vosotros en venir?
1: Pues tardamos una hora, 2 horas.
0: 2 horas.
1: Dos horitas sin parar a tomar café, ¿vale?
0: Ah, bueno. Muy
1: Sí.
0: bien.
1: No, está lejos.
0: No, no, no está nada lejos. Hoy en día no está nada lejos. Con coches
1: Oye, ¿qué?
0: buenos, carreteras buenas.
1: Sí, la verdad es que sí. La verdad es que vosotros, el acceso que tenéis a vuestro pueblo
0: Es envidiable.
1: es envidiable. Luego también tenéis allí el pantano que me gustó mucho, la
0: Sí,
1: verdad.
0: pasaríais por ahí,
1: Y una
0: ¿verdad?
1: cosa que me gustó muchísimo, que tú me dijiste cuando nos conocimos,
0: Sí.
1: dijiste, cuando la veas por dentro, llegarás. Y de hecho, a mí la iglesia que tenéis
0: Sí.
1: me parece maravillosa. Para mí es una pequeña catedral dentro de una población tan chica.
0: Sí, efectivamente, efectivamente. Eso
1: Y
0: llama más la atención.
1: a la gente a la que le he mostrado los vídeos, pues la verdad que se han quedado maravillados y preguntan dónde está este pueblo y dónde se ubican las cosas del campo.
0: Pues imagínate, la iglesia, por lo que comentas, con todo el mobiliario que tenía antes de la guerra. Sería algo impresionante.
1: La verdad es que sí.
0: Sí. Pero bueno, en fin, pues vamos a entrar en cuestión porque una de las cosas, cuando has descrito tu pueblo, Cenizate, has fi finalizado diciendo, y tiene una gran devoción la abuela Santana. Pues, ¿cuál es el origen de esa devoción a nuestra común patrona?
1: Vamos a ver, la patrona, por ejemplo, del Cenizate es la Virgen de las Nieves.
0: Ah, bien,
1: En la Virgen de las
0: importante.
1: Nieves, pues, pero ejerce, sin ser la patrona, nuestra abuela Santa. ¿El por qué? Pues viene ya de muchísimos, muchísimos años. Estoy lo pasando de tatarabuelos
0: A tratar a nietos.
1: a tataranietos, a abuelos, a padres, a nietos, y así sigue. Porque los años que estamos, que sabes tú que ahora mismo la gente

0: por lo que sea, no sé. Pues no llevan, dice que es un rollo, que si no voy a misa, que si no os vais a misa, tal. Pero todo cenizateño, cenizatense, lleva su abuela Santana en algún sitio, un objeto, una estampa, un pin. De hecho, a los coches, yo voy a hablar yo de mí, yo mis coches cada vez que los he matriculado, pues le he echado agua de las tres fuentes que tenemos en Santana.
1: Sí.
0: Fuentes no son naturales, evidentemente, porque no es un pueblo de agua. Entonces tenemos tres fuentes.
1: Qué bueno.
0: Una existe hace muchísimos años, la hizo un señor, es la que, digamos, desde la escalera, tú le miras y va derecha al... Sobre todo un poquito a la izquierda, al porche de la ermita.
1: Ajá.
0: Es una cruz de piedra tallada a mano. ¿Y de qué época es? Pues yo pienso que está de 1800, por ahí.
1: Siglo XIX, sí.
0: Y esa fuente, es la que mejor está el agua. Y es donde cojo el agua para echarle a mi
1: coche. A los coches, qué bueno, qué bueno.
0: Me hago una pequeña bendición, yo sé, cada uno...
1: Un signo de protección, al fin y al cabo, pues, sin
0: sí,
1: duda.
0: No, además, yo podría estar, vamos, podría robar el tiempo y estar aquí...
1: El tiempo en la radio es oro.
0: Espero que me invites otra vez más y te vaya contando más historias.
1: Si sale bien.
0: Y los oyentes lo aprueban.
1: Importante. Esta es la séptima temporada ya y tenemos ilusión por una octava mínimo, así que, oye, pues...
0: Hombre,
1: contaremos contigo.
0: No sé si me salgo de...
1: El guión.
0: El director y el conductor del programa eres tú.
1: Al fin y al cabo, nuestros oyentes lo que quieren oír, yo creo, que es una conversación entre dos amigos, entre dos devotos de Santana. Entonces, pues esto es lo que estamos teniendo y nos estamos contando nuestras cosas.
0: Pues sí, la verdad que, mira, has creado un precedente, Oscar, parece que no.
1: Sí.
0: Pero tú has creado... Vamos a ver, el trabajo que hicisteis, porque yo sé que tú tienes un equipo detrás de ti.
1: Sí, si no sería imposible.
0: Jóvenes, mayores y tal. Porque si no sería imposible
1: conseguirlo,
0: tú conseguiste.
1: Efectivamente.
0: ¿Vale? Nosotros el esfuerzo nuestro, pues será, ya que hiciste la invitación, pues personarnos allí, dar también un poquito de visualización a lo que es nuestra...
1: fiesta.
0: Nuestra bandera, el caso nuestro es nuestra bandera, los oficios, porque cada sitio es diferente.
1: Sí.
0: Todos son respetables, no es que el mío sea mejor que el vuestro, ni el vuestro mejor que el mío. Yo creo
1: no,
0: que es...
1: igual. Simplemente que hay en sitios, como es tu caso, que es más visible y en otros menos visible.
0: Sí.
1: Pero yo creo que puede ser esa una buena definición. Entonces, sinceramente, pues el juego de la bandera, nunca mejor dicho, pues da juego.
0: Bueno, y tengo que decir que la verdad ya estoy bien.
1: Eso me están diciendo. Sí, es verdad.
0: Que me oigan, ¿entiendes? Los oyentes.
1: Sí.
0: Pero es que ensayaste.
1: No. Que no te oigan los oyentes, que es mentira.
0: No, porque es que es que Oscar había ensayado. No, Oscar, yo se la entregué, sé que aquí te pillo, aquí te mato. Fue así.
1: Sí, me lo dijiste. Cuando llegamos allí al parking.
0: Yo creo que tenía la obligación, ¿entiendes? De dejarte a ti.
1: Sinceramente, en el momento cuando me lo dijiste, me quedé muy sorprendido, pero luego creo que fue un gesto muy bonito y al cual pues debía corresponder sin duda alguna. Bueno, José Antonio, continuamos. Y ahora... la pregunta que te voy a hacer es una que nos gusta hacer mucho. Es un poco comparar,
0: sí.
1: Pero es, descríbenos, ¿cómo es la Santana de tu pueblo? Siempre nos gusta mucho a todos los devotos de Santana comparar y ver, mira, pues esta es así, esta es así. ¿Cómo es la tuya?
0: Pues la nuestra...
1: De pie, sentada, ¿cómo es?
0: Está de pie, está la talla que tiene... escayola, porque es la tercera imagen que tenemos.
1: Ajá.
0: Documentación en la cual podamos demostrarlo, evidentemente no la tenemos. Pero estoy pasando de... porque a mí esto me viene... no sé cuánto tiempo tenemos.
1: Bueno, tenemos todavía.
0: Vale, bueno, pues te cuento un poquito,
1: Venga,
0: mientras
1: cuéntanos
0: lo
1: un
0: abuelo,
1: poquito.
0: que yo sepa, hasta donde a mí me informa, es el que comienza ahí de cofadre, luego está mi bisabuelo, luego mi abuelo, luego mi tío,
1: Ojo.
0: y luego ya yo. Ellos eran cofadres, y nosotros, pues yo ya cuando entré, a mí me lo dijeron, pues yo ya colaboraba con ellos en la subasta. Entonces,
1: Sí.
0: cuando a mí me lo dicen, yo les digo que yo, claro, evidentemente, yo quiero ser la pareja. ¿Por qué? No era por demostrar nada, simplemente era porque era una persona joven, llegaba a los jóvenes
1: Sí,
0: para que
1: claro.
0: fueran más parte, hacerlos
1: Más parte
0: partícipes
1: de
0: de
1: la
0: alguna
1: fiesta.
0: forma. Tú cuando a la gente le haces partícipe, la gente se motiva más.
1: Ya, claro.
0: Más que cuando lo llevas con la garrota. Entonces, ¿qué pasa? A mí me cuentan ellos, me cuentan eso, me cuentan que es la tercera imagen, ¿no? Y
1: Sí.
0: entonces ella está como un poquito así encorvada, no mucho, no mucho, ¿vale? Y según la miras de frente, la hija, María, está a su izquierda según la mires.
1: Sí.
0: En el altar nosotros la tenemos acompañada con su marido San Joaquín y su yerno San
1: San
0: José
1: José.
0: con el niño también.
1: Qué bueno.
0: Ese es el altar que nosotros tenemos y todos los tenemos ahí.
1: José Antonio, imagino que has dicho la tercera y imagino que la última se perdería, fue destruida en la Guerra Civil, imagino, ¿no?
0: Correcto, la guerra civil.
1: Sí,
0: Y no sé, no sé
1: igual
0: si
1: que la
0: fue
1: nuestra.
0: destruida o robada
1: ¿O
0: o
1: qué le
0: lo
1: pasó?
0: que
1: ¿Pero qué
0: sí se pierde
1: desapareció?
0: que lo que pasó en aquellos años. Tampoco
1: Sí.
0: hay que. Es historia, ¿vale?
1: Pues ya está.
0: Está ahí, pero yo creo que hay que dejarlo. No hay que
1: Sí.
0: entrar en detalles.
1: Claro.
0: Lo que no hicieron, eso está, ¿vale?
1: Eso
0: Lo
1: está.
0: bueno que tiene todo esto es continuar e intentar mantener tanto la tradición como la imagen y no perderlo y no echar en cara a nadie. Se hizo, pues ya está.
1: Otra de las cosas curiosas que tenéis ahí en vuestro pueblo y que pudimos ver cuando vinisteis aquí a Carrascosa es vuestra propia hermandad, ¿no? Que tiene un origen y una organización un poco más peculiar con los cargos que tenéis. ¿Qué nos puedes contar sobre ello?
0: Pues te cuento. Vamos a ver, esta cofradía se funda, es una orden militar, en la cual que por eso tiene sentido los oficios que nosotros llevamos. Nosotros, los oficios que nosotros llevamos, nosotros todos los años cambiamos de oficios.
1: Sí.
0: Y todo está, cuando nacen, aquí en Sinizante, cuando nacen los niños, es una cofradía militar y de hombres solamente.
1: Ah.
0: No hay mujeres. No es que yo sea un hombre machista,
1: Ni mucho
0: un
1: menos.
0: hombre machista. Yo soy nombrado por el obispado como hermano mayor. No como presidente, yo soy nombrado como hermano
1: Como hermano
0: mayor.
1: mayor.
0: Entonces, es una cofradía de hombres y entonces, pues según los estatutos, hombre, evidentemente los estatutos no los ponen tampoco los últimos, pero sí que intentamos aproximar. Esta cofradía empieza, según los datos que nosotros tenemos, empieza en 1709. Y
1: Sí.
0: ahí no tiene la palabra más que de la guerra civil. Lo demás continúa. Que no es que se haya interrumpido en nada.
1: Sí, continuidad desde 1709.
0: Entonces esto empieza anteriormente, lo que pasa es que no tenemos los datos. Tú dices el dato que nosotros, de hecho, nosotros cuando hicimos el tercer centenario, yo sí que invité
1: Dos mil nueve.
0: al obispo de Albacete
1: Sí.
0: y claro, vino el día 26 de julio a hacer
1: Hacer la misa.
0: la. Vamos a ver, nosotros lo hicimos la misa, hicimos la ofrenda, lo que tocaba.
1: Sí,
0: Bueno,
1: sí.
0: y agradecido siempre. Entonces, voy a la cola de la pues, y a la cofradía, entonces, el pinchón. El pinchón ese que llevaba el chico ese, el más chiquitín, el más chico.
1: Sí.
0: El de menos edad lleva el pinchón. Que porta las banderas, las bandas, si lo fijáis, sí, por fijarse, dice que llevaban unas bandas, se pone el nombre de ellos y el año.
1: Sí, si me fijé, sí.
0: Vale.
1: Azules, además, creo que eran.
0: Sí, cambió, pero bueno, el color a mí me da.
1: Me da igual.
0: Ellos eligen el color, los estoy de acuerdo. Ya está, el pinchón dentro del vagos es el de menor edad. Luego el segundo es la bandera, que es el que hizo la reverencia, ese es el mediano. Y el que mayor edad tiene es el que lleva las paletas. ¿Qué quiere decir eso? Uno lo portaba, el capitán porta la bandera, el alférez el pinchón y el teniente las paletas. Eso, por eso tiene el este militar.
1: Sí.
0: Y la dulzaina y el tambor que siempre la acompaña es porque sabes tú que el tabalet, o sea, el tambor en las guerras.
1: Iba adelante, iba siempre junto con la tropa.
0: Siempre marcando.
1: Marcando,
0: paso,
1: sí.
0: Marcando. Y la dulzaina, pues en cada país, pues estaban las gaitas, estaban.
1: Sí.
0: Entonces, por eso tiene el porqué viene los. Y la cofradía también, salimos a pedir al pueblo, antiguamente. Iba con unos fardeles, que el fardel es donde le echaban
1: el donativo.
0: El bueno, llevábamos el avión, interesante. Pero bueno, la comida para que los hombres, los braceros cuando se iban al campo, llevasen ahí la comida. Entonces nosotros salimos con unos fardeles por las casas a pedir. Y nos dan unas aportaciones económicas, cada uno lo que puede, y ya está. Y de ahí nosotros pagamos el castillo. ¿Por qué se paga el castillo de ser un pueblo que lo paga, la cofradía? Porque cuentaban los mayores de que cuando la gente se iba a segar a otros pueblos,
1: sí.
0: Cuando venían y no había pasado nada, tiraban tres cohetes, anunciando de que habían venido
1: que
0: bien,
1: que habían venido.
0: Que se había dado bien. Entonces de ahí viene el castillo que nosotros lo hacemos.
1: Qué bien. Qué curioso.
0: Nosotros, como la cofradía, tampoco hay una fecha documentada en la cual esa fecha, porque se cambiaron las fiestas. Tenizate celebra en lo que son sus días, por eso nosotros no coincidimos con todos vosotros.
1: Ah, sí, claro. Ya otra pregunta que te íbamos a hacer, pues es sobre las fiestas, y que son un poco más peculiares, ¿no? Bueno, no pasa nada, pues tocamos a las fiestas.
0: Vale, pues nosotros yo celebro las novenas. Tenemos un novenario de cada buena Santana.
1: Sí.
0: Nosotros tenemos la misa y después la novena. Y empiezan el 18 de julio y terminan el 26. El 26 hacemos la ofrenda. Sí cae el sábado. ¿Por qué? Porque a esto la acompañan las damas y quintos de ese año.
1: Ajá.
0: Anteriormente siempre iban a despedirse de la buena Santana cuando se iban a la mili. Los jóvenes, entonces
1: sí.
0: Cuando empezaron a salir, se dice reina y dama, entonces ellos vienen el día a la ermita, acuden el día de la ofrenda,
1: hacen la ofrenda.
0: Vestidos de manchegos.
1: Ah.
0: Y ellas van y van recogiendo los ramos de flores y ellos los van colocando en dos tipos de atriles que tengo. Esto sí que lo hemos sacado nosotros, los del castillo.
1: Sí.
0: La cofradía.
1: Qué bien.
0: Entonces, yo llevo ya.
1: ¿Cuántos años?
0: No, yo soy muy viejo, soy muy mayor, ¿vale?
1: Ah.
0: Pero yo llevo ya 20 años ya en la cofradía.
1: No era muy mayor,
0: y
1: claro que
0: 23,
1: no.
0: Ya, bueno, colaborando desde toda la vida.
1: Desde que naciste.
0: Yo también cumplí con los oficios. Nosotros los oficios, claro, me voy a hacer adelante, pero claro.
1: Bueno, no pasa nada.
0: Son tantas cosas.
1: Sí, sí.
0: Nosotros, por ejemplo. Ya, yo saco a los oficios, todos los años los saco en función a la edad de que se apunta. ¿Quién apunta a los hijos? Pues muchas veces las abuelas.
1: Sí.
0: Quieren ver a sus nietos. Entonces, si tienen mucha edad ya, que si no pueden, que si tienen que quedarse, si tienen poca edad tampoco pueden aguantar porque son 3 días.
1: Con mucho trabajo, con mucho quite.
0: Claro, son 3 días que vamos recogiendo a todas las damas, casa por casa, y luego a la reina, el día 24 de agosto, que es cuando se celebra, que es cuando nosotros bajamos a la abuela Santana.
1: Claro, claro, es que.
0: Yo las recojo, las llevo al ayuntamiento.
1: José Antonio, claro, nos estabas diciendo que no celebráis las fiestas cuando todos nosotros. Entonces,
0: no.
1: El día de Santana, el día 26 de julio, simplemente tenéis una misa en la ermita, ¿verdad?
0: Tenemos las novenas, todas las
1: novenas. Las novenas, la ofrenda.
0: El día 26 de julio es, si por ejemplo el año pasado cayó el sábado, Nosotros lo hicimos la ofrenda.
1: Si no cae en sábado, pues
0: Si
1: el
0: no cae
1: sábado
0: sábado, el más
1: cercano.
0: próximo también, porque están los críos que ya le acompañan, pues son
1: Ya.
0: manchegos.
1: Y luego ya tenéis las fiestas en agosto.
0: Y luego, efectivamente, las tenemos 24, 25 y 26. Bueno, las fiestas son del 24 al 29, pero lo que son los actos religiosos
1: Sí.
0: son 24, que subimos a la ermita y la bajamos en procesión
1: Hasta la iglesia.
0: hasta la iglesia. Duerme el 24 y el 25. Y el 26 la subimos en
1: Ajá.
0: procesión también. Pero el 25 hacemos misa, procesión. Y el 26 la subimos hacia arriba. Y allí es donde hacemos la subasta.
1: Sí, me acuerdo que
0: Eso que te conté.
1: nos contaste cómo era la subasta. Sí.
0: Sí, la subasta la hago yo. Yo cogí el guante del señor que lo hacía antes y se hace así un poco de humor, un poco de chiste, de cosas, de anécdotas o del pueblo que pasan. Ahora hay que tener mucho cuidado con lo que dice,
1: Sí.
0: porque claro, la gente puede,
1: Se puede
0: y
1: sentir ofendida, sí.
0: es muy típico porque los especializantes, si tienen algún hijo o tienen un familiar que esté enfermo, pues me dicen: pues que vente que mire para el hospital. Y yo, pues, cuando la llevan, pues la giran para el
1: Para
0: hospital.
1: el hospital.
0: Véndelo para Canarias, para Alemania, para
1: Porque
0: Inglaterra.
1: vive allí el familiar que sea
0: Tiene el
1: y
0: familiar para que la abuela
1: lo
0: Santana
1: proteja.
0: lo proteja. Entonces, se junta mucha gente, pues ahí lo hacemos, porque no va a ser ya de vender los objetos, porque claro, nosotros no tenemos ningún presupuesto en el cual poder decir, porque claro, que cuando, hombre, os invito desde aquí, os invito a que vengáis a verla.
1: Bueno, una cosa buena de tu pueblo y de tus fiestas es que no son el 26 de julio, son en agosto, ¿no? Entonces eso siempre facilita mucho la cosa.
0: Hombre, claro, vamos a ver, vosotros ahí, todo es el 26 de julio,
1: Claro.
0: pero yo no.
1: Oye, ¿y cuál es el motivo de? ¿Hay algún porqué de vuestras fiestas en esa fecha, en agosto?
0: Claro, se cambiaron porque coincidía con la época de Trillo.
1: Ah, sí.
0: Entonces, como se mantenía ahí, estaban ahí la gente, pues entonces decidieron cambiarlas.
1: Cambiarlas a agosto cuando ya no hubiese
0: Cuando
1: época
0: ya todo el
1: de
0: mundo ya la
1: siega.
0: había. Y ahora vamos un poco apretados con la vendimia, pues adelanta la vendimia.
1: Ah, sí, ahora se va
0: Sí.
1: adelantando la vendimia.
0: Entonces, pero bueno, que nosotros. Yo soy muy conservador de lo que son las tradiciones. No soy quien ni tengo el derecho de cambiar.
1: De cambiarlas.
0: Sí,
1: Muy bien.
0: intento mejorar y sumar, nunca restar.
1: Y estas fiestas de agosto sí que son esos días, caigan entre semana o en fin de semana, ¿verdad?
0: Sí, lo mismo da que sea lunes, que sea martes, que sea miércoles.
1: Muy bien.
0: Nada, nosotros lo asumimos.
1: ¿Tenéis alguna otra celebración en la ermita a lo largo del año? ¿O solamente...?
0: Sí, tenemos ahora la misa del Pentecostés,
1: Ah.
0: que es una misa de difuntos que le hacemos a todos los difuntos compadres fallecidos.
1: Qué bien, qué bueno.
0: Y luego las novenas,
1: Sí, a las de julio.
0: las que te he comentado en julio, y luego el 26.
1: Muy
0: Y yo
1: bien.
0: sí que les hago partícipes a la reina, al rey, a la dama, que participen en lo que son las lecturas.
1: Ah.
0: Los hago partícipes, sí.
1: Muy bien, muy bien. Hay una cosa que nos hemos dejado un poco en el tintero. Claro, nuestros oyentes ya se habrán imaginado. Pero una de las cosas en las cuales coincidimos también, Carrascos y Cenizate, es que tenemos una ermita dedicada a Santa Ana.
0: Claro, sí, señor.
1: ¿Cuánta es la distancia de Cenizate a la ermita? ¿Dónde se encuentra? ¿En el campo? ¿En mitad del pueblo?
0: Cenizate, cuando hacen la construcción, está subida, se construye en el cerro, la parte más alta del pueblo.
1: Sí.
0: Tiene una construcción que de hecho es declarada de interés cultural en el 8 de octubre de 1991, el día de mi cumpleaños.
1: Ah, muy bien, muy bien. Para que no se te olvide
0: Entonces
1: nunca.
0: estoy obligado a mantener todo esto.
1: Sí.
0: Entonces, esta es una ermita muy bonita, Hombre, tengo que venderla bien, pero bueno, vendo la verdad.
1: Pues ya está.
0: Tiene que estar echando todas las almitas, ¿vale? Con su cruz, que tiene la construcción.
1: Sí.
0: Y en el centro de la cruz tiene lo que es la cúpula. Una cúpula muy bien restaurada y muy bien mantenida, porque la mantenemos, intentamos mantenerla nosotros.
1: Muy bien.
0: Y está ubicada pues, a unos 600 metros, ahora está más cerca de los de. Pero de la iglesia estará por ahí 600 metros, 700.
1: Ah, muy bien.
0: Y tiene arriba, en la parte de la cúpula, tiene una luz que cuando tú venías de Albacete, viniendo por la carretera de Navas de Jorquera, lo
1: Sí.
0: primero que veías era la cruz.
1: Ah,
0: La cruz que tú imaginas arriba y arriba del todo en la luz.
1: qué bueno, qué
0: De
1: bonito.
0: cualquier punto de que tú entres a Cinizate, lo
1: Sí.
0: primero que ves es la luz.
1: Qué
0: Y la
1: bonito.
0: gente pues llega y respira y se piscina. Y de hecho, pues te piscina.
1: Imagino que tendrá, bueno, no sé, en la puerta de la ermita hay algún tipo de rejilla, ventana para ver a Santana en todo momento.
0: No, no.
1: ¿No?
0: No, no, pero todo el mundo. He hecho, además, hay una tradición aquí en Cinizate, que cuando la gente contrae matrimonio, bien
1: Sí.
0: por lo civil, bien por la iglesia, ¿vale? Ellos suben en procesión a la ermita. Y desde el lugar, punto, si es desde la iglesia, evidentemente,
1: Claro,
0: capitular,
1: claro.
0: digamos, suben a Santana a ofrecerle y entregarle el ramo. Y tengo un libro de firmas que es donde firman ellos a la persona.
1: Ah, donde firman todos los novios que han subido a la ermita.
0: Sí, y
1: Ah,
0: autoridades, claro.
1: qué curioso.
0: Y claro, yo les abro la ermita y les recibo, y buena, y les doy las gracias por venir al templo.
1: Lógico, lógico.
0: Y les toco las campanas.
1: Campanas quiere decir que hay varias, solo en plural.
0: Bueno, no, le llamamos plural, no, pero es solamente una
1: Solamente hay
0: campana.
1: una.
0: Bueno, yo le llamo así, campanas, le llamamos a eso, ya traíamos las campanas.
1: Las campanas. Muy bien.
0: Está encima de la puerta, porque la protege un coche a
1: Ah,
0: la luz.
1: muy bien. Pues nada, José Antonio, sé que hay muchas más cosas que contaros, que contarnos de
0: Sí, sí,
1: Cenizate,
0: sí.
1: porque de verdad que pudimos aprender, pudimos ver, pues lo interesante que es vuestra devoción a Santa Ana, de verdad. Pero estamos en la radio y el tiempo es oro. Pero aún nos queda alguna cosita. Y lo primero que te quiero preguntar a continuación, vamos, es, bueno, pues vuestro recuerdo. ¿Cuál es tu recuerdo de aquella tarde del 25 de abril, aquel día en Carrascosa y de ese encuentro nacional?
0: Cuando yo sabes que fui antes,
1: Sí.
0: me gusta mucho lo que es el protocolo, y más cuando se trata de un encuentro tan importante, ¿sabes? Mi
1: Sí.
0: mujer, cuando vio, lo primero cuando vio la carta, dice:
1: Sí.
0: hay que ir. Y mi prima la que bailó la bandera, que
1: Sí.
0: esa es hija de mi tío, que estaba antes en la cofradía.
1: Ah, ya.
0: Entonces ella siempre me acompaña y lo vive. Bueno, que si fuera hombre estaría en la compañía. Entonces, la experiencia yo, para mí, maravillosa. Fue
1: Muy
0: todo
1: bien.
0: un honor y un placer el visitaros, el ver tu ermita, el ver vuestro trono con nuestra abuela Santana, el poder participar con vosotros a la hora de hacer las reverencias.
1: Qué bien.
0: Y sí que quisiera añadir una cosa.
1: Sí.
0: Es un gran pueblo.
1: Gracias.
0: El pueblo acompañó muchísimo. Se portó muy bien. No hubo todo muy bien organizado. Sabemos que todo al 100% no puede ser, porque el que lo hace en directo, yo como lo hago.
1: Pues
0: Para
1: sabes.
0: mí, lo hiciste muy bien. Además, te vi feliz, te vi orgulloso, te vi.
1: Pues sí, pues
0: No
1: sí.
0: sé, una cosa que has intentado y lo has logrado.
1: Créelo, créelo, créelo que así fue, que estaba muy contento y muy feliz, sin duda alguna.
0: Y luego los actos que preparaste y todo eso, sí que yo me gusta así como tú lo hiciste.
1: Sí.
0: sea, me parecía mucho a mí, independientemente de que los trajes que llevábamos eran parecidos y las corbatas
1: Sí.
0: también. Y veía hacer la bandera como si fuera el deslizante.
1: pues ya está,
0: Me gustaría a mí ver a los deslizantes bailar como la bailaste.
1: nada, nada. Espero que cuando vaya a Cenizate, que seguramente en algún momento de mi vida pues iré, pues me dejéis otra vez bailar la bandera.
0: Vamos a ver, con mucho gusto, además te la voy a entregar yo. Como yo la entrego a la reina y al rey, yo.
1: La
0: Claro.
1: entregas a mí, qué
0: Tienes
1: bueno.
0: que venir que yo hacía Hacienda como mereces. Bueno,
1: Sí.
0: y para los oyentes que quieran venir a verla. Y sí, la verdad que es un trabajo muy laborioso.
1: Está muy bien.
0: Mucho tiempo dedicándole
1: Sí, sí, sí,
0: para que
1: sí.
0: todo saliera bien y la gente quedásemos contentos. Nosotros, la parte que yo llevaba de Cenizate, muy contento y muy feliz. Luego, también mis sobrinos que venían,
1: Sí.
0: claro, pues también ellos muy contentos. Bien, muy cómodo.
1: Además, también en este aspecto, pues tenemos que citar, creo que es obligatorio hacerlo, la presencia del presidente de la Diputación de Albacete,
0: Sí.
1: que bueno, aunque el hombre acudió como un devoto de Santa Ana
0: Mi padre
1: y padre de uno de los muchachos, pero
0: sí,
1: bueno.
0: pero te voy a decir una cosa, Óscar. Respecto a eso, él es cofadre.
1: Pues mira,
0: Entonces, como él es cofadre,
1: pues
0: él sí
1: asistió.
0: que participa, porque de hecho el año pasado nos fuimos a recoger un. Bueno, nos entregaron ahí en Valencia, la falla mayor, la falla mayor, junto con el consejero de Cultura y la alcaldesa,
1: Sí.
0: nos hicieron un premio, en Albacete también. O sea, él participa siempre. Yo siempre que le llamo y la agenda la
1: Ahí
0: tiene,
1: está. Pues
0: yo voy a asistir, él siempre me acompaña.
1: también desde estas ondas, desde esta radio, pues también y públicamente, pues también quiero agradecer la presencia, su presencia, la presencia del presidente de la Diputación, que aunque, bueno, pues como has dicho, que es un cenicetense, y pero que, bueno, pues no deja de ser el presidente de la Diputación
0: Hombre,
1: también.
0: vamos a ver, claro, no deja de ser una autoridad.
1: Una autoridad. Bueno, pues ya la última pregunta que te vamos a hacer, y bueno, es un ruego, yo creo. Uno de los propósitos que tiene este programa, desde sus orígenes, que fue en la pandemia, pues es rezar. Rezar en su momento original, pues por esa pandemia tan cruel
0: Sí.
1: y bueno, que vivimos. Y hoy, pues rezar por tantas cosas, como por ejemplo por la paz en Tierra Santa, en esa tierra donde vivió Santana y que está tan mal, o rezar por nuestros pueblos de Cenizate y Carrascosa. Entonces, ¿qué te parece si hoy el encargado de realizar la oración eres tú? Con lo que quieras, con lo que acostumbres en vuestro
0: Venga.
1: pueblo. Total libertad.
0: Con mucho gusto, la tengo aquí preparada
1: Ah, muy bien.
0: para todos los oyentes y en especial para las cosas para ti. Y ya, ¿vale?
1: Pues venga, vamos allá.
0: Doy comienzo. Santana, abuela de nuestro Salvador, madre de la Virgen María, guía de tantas generaciones, hoy nos acercamos a ti con humildad. Desde Cenizate te pedimos que nos bendigas como cofradía y hermandades, que nos mantengas unidos en la fe, el amor y el servicio a Dios, a nuestros hermanos. Te pedimos la paz en el mundo y que estas pandemias no se vuelvan a repetir. Inspíranos a ser ejemplo de tanta entrega y devoción, que, como tú, seamos portadores de esperanza y luz en nuestro camino. Amén. Viva la buena Santa.
1: Amén, pues viva, viva. Pues nada, José Antonio, una oración muy bonita.
0: Tiempo queda a tu disposición cuando quieras y sí que me gustaría mucho
1: Sí.
0: que el vínculo que hay ahora mismo y la convivencia de cofradías, bueno, cofradías y hermandades,
1: Sí.
0: no se pierda. Debemos de mantenerlo entre todos, porque tú solo no puedes con toda la carga.
1: Por supuesto, yo también
0: Aquí
1: deseo eso
0: tienes
1: y
0: un amigo,
1: muchas gracias.
0: y mi familia también.
1: Hombre, por supuesto.
0: Entonces, pues, y a todos los oyentes que queréis venir, tú estás invitado para cuando quieras. De hecho, ya te haré una invitación para que vengas a visitarnos. Y
1: Bueno.
0: podemos hacer luego Pues un segundo encuentro en Felipe, si nos parece bien.
1: Hombre, pues a mí me parece una idea fantástica, ¿eh? Cuenta
0: Lo único,
1: con todo.
0: pues claro, es diferente a lo vuestro, es
1: Es
0: distinto, pero
1: que
0: bueno.
1: debe ser así, debe ser diferente. Si es igual, pues pierde un poco también el sentido.
0: Así que, no sé, y gracias por pensar en Cenizate, en la cofradía de Cenizate.
1: Pues muy bien.
0: Gracias también por tu invitación. Y agradeceros mucho que. Vamos, y yo muy orgulloso de haber participado en el centenario vuestro.
1: Pues muy bien, José Antonio, pues muchas gracias.
0: Nada, no,
1: Y
0: nada que
1: aquí en
0: decir.
1: Radio Campos también quedamos a vuestra disposición para todo. Un saludo.
0: Muy bien. Gracias, buenas tardes.
1: Y esto ha sido todo por el día de hoy, por esta tarde. Esperamos que hayáis disfrutado de todo lo que José Antonio nos ha contado, que ha sido mucho, y hay mucho más. Así que, José Antonio y Cenizate, os esperamos en otras temporadas. Ya nos despedimos de todos. Hasta el próximo programa, que será el próximo martes, día 19 de mayo, a las 7 de la tarde, de nuevo, que tendremos nuestro penúltimo programa de la temporada. Y aquí, en este penúltimo programa, concluiremos este ciclo radiofónico de programas dedicados a Ermitas de Santana, que con motivo del centenario de la reconstrucción de la ermita, pues hemos iniciado. Concretamente tendremos el séptimo programa de este ciclo. Pues, amigos carrascoseños, amigos de Cenizate, a todos os deseamos que paséis una feliz semana, que paséis un feliz día de San Isidro Labrador y de San Cristóbal en nuestro pueblo. Muchas gracias y hasta el próximo programa.

0: En Carrascosa del Campo hay 17 grados.
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0: En Carrascosa del Campo hay 17 grados.
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0: En Carrascosa del Campo hay 18 grados. 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

Carrascosa del Campo hay 19 grados. 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

0: En Carrascosa del Campo hay 18 grados. 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
2: 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A continuación, se retransmitirá desde la Iglesia de la Natividad de Nuestra Señora de Carrascosa del Campo, la Santa Misa, por Jesús Campos.
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0: en el nombre del Padre, y del Hijo, y del Espíritu Santo.
1: Amén.
0: El Señor esté con vosotros.
1: Con tu espíritu.
0: Como a los primeros discípulos, también a nosotros nos ha convocado hoy Cristo el Señor, para que vivamos desde la fe el acontecimiento que hoy celebramos, la ascensión del Señor. Para la Iglesia naciente comienza un tiempo nuevo, la tarea misionera y la espera del Espíritu Santo como nuestro guía y defensor. Comencemos pidiendo perdón por nuestros pecados. Tú que eres el sumo sacerdote de la nueva alianza, Señor, ten piedad.
1: Señor, ten piedad.
0: Tú que nos edificas como piedras vivas en el templo santo de Dios, Cristo, ten piedad.
1: Cristo, ten piedad.
0: Tú que has ascendido a la derecha del Padre para enviarnos el don del Espíritu, Señor, ten piedad.
1: Señor, ten piedad.
0: Dios Todopoderoso, tenga misericordia de nosotros, perdone nuestros pecados y nos lleve a la vida eterna.
1: Amén.
0: Gloria a Dios en el cielo y en la tierra paz a los hombres que ama el Señor. Por tu inmensa gloria te alabamos, te bendecimos, te adoramos, te glorificamos. Te damos gracias, Señor Dios, Rey Celestial, Dios Padre Todopoderoso, Señor Hijo Único, Jesucristo, Señor Dios, Cordero de Dios, Hijo del Padre. Tú que quitas el pecado del mundo, ten piedad de nosotros. Tú que quitas el pecado del mundo, atiende nuestra súplica. Tú que estás sentado a la derecha del Padre, ten piedad de nosotros, porque solo tú eres santo, solo tú, Señor, solo tú, Altísimo Jesucristo, con el Espíritu Santo en la gloria de Dios Padre.
1: Amén.
0: Amén. Oremos. Dios Todopoderoso, concédenos exultar santamente de gozo y alegrarnos con religiosa acción de gracias, porque la ascensión de Jesucristo, tu Hijo, es ya nuestra victoria. Y a donde ya se ha adelantado gloriosamente nuestra cabeza, esperamos llegar también los miembros de su cuerpo. Por nuestro Señor Jesucristo, tu Hijo, que vive y reina contigo en la unidad del Espíritu Santo y es Dios por los siglos de los siglos.
1: Amén.

Lectura del libro de los Hechos de los Apóstoles. En mi primer libro, Teófilo, escribí de todo lo que Jesús hizo y enseñó desde el comienzo hasta el día en que fue llevado al cielo, después de haber dado instrucciones a los apóstoles que había escogido, movido por el Espíritu Santo. Se les presentó él mismo después de su pasión, dándoles numerosas pruebas de que estaba vivo, apareciéndoseles durante 40 días y hablándoles del reino de Dios. Una vez que comían juntos, les ordenó que no se alejaran de Jerusalén, sino: aguardad que se cumpla la promesa del Padre, de la que me habéis oído hablar, porque Juan bautizó con agua, pero vosotros seréis bautizados con Espíritu Santo dentro de no muchos días. Los que se habían reunido le preguntaron, diciendo: Señor, ¿es ahora cuando vas a restaurar el reino de Israel? Les dijo: no os toca a vosotros conocer los tiempos o momentos que el Padre ha establecido con su propia autoridad. En cambio, recibiréis la fuerza del Espíritu Santo que va a venir sobre vosotros, y seréis mis testigos en Jerusalén, en toda Judea y Samaria y hasta el confín de la tierra. Dicho esto, a la vista de ellos, fue elevado al cielo hasta que una nube se lo quitó de la vista. Cuando miraban fijos al cielo, mientras él se iba marchando, se les presentaron dos hombres vestidos de blanco que les dijeron: Galileos, ¿qué hacéis ahí plantados mirando al cielo? El mismo Jesús que ha sido tomado de entre vosotros y llevado al cielo volverá como lo habéis visto marcharse al cielo. Palabra de Dios. Dios asciende entre aclamaciones, el Señor al son de trompetas. Dios asciende entre aclamaciones, el Señor al son de trompetas. Pueblos todos, batid palmas, aclamad a Dios con gritos de júbilo, porque el Señor Altísimo es terrible, emperador de toda la tierra. Dios asciende entre aclamaciones, el Señor al son de trompetas. Dios asciende entre aclamaciones, el Señor al son de trompetas. Tocad para Dios, tocad, tocad para nuestro Rey, tocad. Dios asciende entre aclamaciones, el Señor al son de trompetas. Porque Dios es el Rey del mundo, tocad con maestría. Dios reina sobre las naciones, Dios se sienta en su trono sagrado. Dios asciende entre aclamaciones, el Señor al son de trompetas.

Lectura de la carta del apóstol San Pablo a los Efesios. Hermanos, el Dios de nuestro Señor Jesucristo, el Padre de la Gloria, os dé espíritu de sabiduría y revelación para conocerlo, e ilumine los ojos de vuestro corazón para que comprendáis cuál es la esperanza a la que os llama, cuál la riqueza de gloria que da en herencia a los santos, y cuál la extraordinaria grandeza de su poder en favor de nosotros, los creyentes, según la eficacia de su fuerza poderosa, que desplegó en Cristo, resucitándolo de entre los muertos y sentándolo a su derecha en el cielo, por encima de todo principado, poder, fuerza y dominación, y por encima de todo nombre conocido, no solo en este mundo, sino en el futuro. Y todo lo puso bajo sus pies, y lo dio a la Iglesia, como cabeza, sobre todo. Ella es su cuerpo,

El Señor esté con vosotros. Lectura del Santo Evangelio según San Mateo. En aquel tiempo, los 11 discípulos se fueron a Galilea, al monte que Jesús les había indicado. Al verlo, ellos se postraron, pero algunos dudaron. Acercándose a ellos, Jesús les dijo: «Se me ha dado todo poder en el cielo y en la tierra. Id pues y haced discípulos de todos los pueblos, bautizándolos en el nombre del Padre y del Hijo y del Espíritu Santo, enseñándoles a guardar todo lo que os he mandado. Y sabed que yo estoy con vosotros todos los días hasta el final de los tiempos». Palabra del Señor. Amén.

Hoy celebramos la ascensión del Señor. Y quizás al escuchar el Evangelio y la primera lectura, podríamos pensar que Jesús se marcha y nos deja solos, a nuestro aire. Pero precisamente hoy la Iglesia nos recuerda todo lo contrario, que Jesús no nos abandona. Cambia la manera de estar presente, pero permanece con nosotros. Yo estaré con vosotros todos los días hasta el final de los tiempos. Y esta promesa de Jesús es la que da base y consolida nuestra fe. Porque hay veces en que también nosotros nos sentimos tentados a pensar que Dios está lejos. Cuando llegan problemas a casa, cuando sufrimos a una enfermedad, cuando hay preocupaciones por los hijos, por el trabajo, por la soledad, por el futuro, uno puede preguntarse: Señor, ¿dónde estás? Y Jesús responde hoy: no os dejo solos. Él está con nosotros siempre, aunque no lo veamos con los ojos. Él está en cada Eucaristía que celebramos, donde se nos da como alimento de vida. Él está en esa palabra de Dios que leemos, que proclamamos en cada celebración, o que personalmente leemos en casa, a través de la cual Él va iluminando nuestra vida, tantas veces confundida. Él está en la comunidad cristiana cuando se reúne, cuando nos reunimos en su nombre. Donde dos o más se reúnen en mi nombre, allí estoy yo en medio de ellos. Jesús está en los pobres, en los enfermos, en quienes necesitan ayuda o consuelo, porque Jesús se identifica con ellos. Todo lo que hagáis con uno de estos mis hermanos, conmigo lo estáis haciendo. Y Jesús está también en el interior de cada uno de nosotros, los creyentes. Nos decía San Pablo hoy: que Dios ilumine los ojos del corazón, porque la fe no consiste solo en mirar con los ojos de la cara, sino en aprender a reconocer la presencia de Dios con los ojos del alma. Es decir, que la ascensión no es la ausencia de Cristo, es el comienzo de una presencia nueva, profunda, íntima y más universal. Pero además hay otro mensaje que nos trae esta fiesta de la ascensión del Señor.

0: ¿Qué hacéis ahí plantados mirando al cielo? Es una llamada de atención. Es como si Cristo nos dijera, que ahora os doy el relevo a vosotros. Porque Jesús confía su misión a sus discípulos. Id y haced discípulos a todos los pueblos. El cristiano no solo guarda la fe para sí mismo, está llamado a ser testigo. Y ser testigo significa vivir de tal manera que los demás puedan descubrir algo de Jesús en nosotros. Una persona que perdona está dando testimonio de Jesús. Una persona que ayuda sin esperar recompensa está dando testimonio de Jesús. Una persona que mantiene la esperanza en medio del sufrimiento está dando testimonio de Jesucristo. Una persona que reza, que ayuda, que trabaja honradamente, que cuida de su familia, está anunciando a Cristo sin palabras. El mundo necesita testigos de Cristo, porque Jesús sigue queriendo llegar a muchos corazones. Por eso nos dice y pone en nuestras manos: seréis mis testigos hasta los confines del mundo. Pero quizás ante este mandato de Jesús podemos presentarle ciertas objeciones y decir: Señor, si yo no tengo formación para anunciarte, Señor, si a mí me cuesta mucho hablar de ti. No importa, no importa, no pasa nada. Muchas veces el mejor anuncio es una buena acción. Los santos no convencían solo por lo que decían, sino por cómo vivían. Recapitulando, la fiesta de la ascensión del Señor nos llena de esperanza y también de responsabilidad. De esperanza porque Cristo, así nos lo confirma, sigue con nosotros, no nos ha dejado. Y de responsabilidad porque nos envía a continuar su obra salvadora. Pues pidámosle hoy al Señor que nos haga descubrir su presencia cada día y que nos conceda la valentía de ser testigos alegres y sin complejos de su evangelio. Que así sea. Confesamos nuestra fe. Creo en un solo Dios, Padre Todopoderoso, Creador del cielo y de la tierra, de todo lo visible y lo invisible. Creo en un solo Señor Jesucristo, Hijo único de Dios, nacido del Padre antes de todos los siglos, Dios de Dios, luz de luz, Dios verdadero de Dios verdadero, engendrado, no creado, de la misma naturaleza del Padre, por quien todo fue hecho, que por nosotros los hombres y por nuestra salvación bajó del cielo, y por obra del Espíritu Santo se encarnó de María la Virgen y se hizo hombre, y por nuestra causa fue crucificado en tiempos de Poncio Pilato, padeció y fue sepultado, y resucitó al tercer día según las Escrituras, y subió al cielo, y está sentado a la derecha del Padre, y de nuevo vendrá con gloria para juzgar a vivos y muertos, y su reino no tendrá fin. Creo en el Espíritu Santo, Señor y dador de vida, que procede del Padre y del Hijo, que con el Padre y el Hijo recibe una misma adoración y gloria, y que habló por los profetas. Creo en la Iglesia, que es una santa, católica y apostólica. Confieso que hay un solo bautismo para el perdón de los pecados. Espero la resurrección de los muertos y la vida del mundo futuro. Amén. Dirijamos nuestras súplicas al Señor Jesús, mediador nuestro, sentado a la derecha del Padre, que vive y reina para siempre, intercediendo por nosotros.
1: para que Cristo, desde el trono de su gloria, venga en ayuda de su iglesia, que lucha en medio de las dificultades del mundo, y no permita que sus fieles se dejen cautivar por los bienes de la tierra. Rogamos al Señor.
0: Te rogamos, óyenos.
1: Para que Jesús, el Señor, que prometió que, al ser elevado sobre la tierra, atraería a todos hacia sí, revele su nombre a todos los hombres que aún no lo conocen. Rogamos al Señor.
0: Te rogamos, óyenos.
2: Para que el Señor, que con su triunfo ha glorificado nuestra carne, colocándola cerca de Dios Padre, llene de esperanza a los que sufren enfermedades en el cuerpo o angustias en el espíritu, roguemos al Señor.
0: Te rogamos, óyenos.
2: Para que el Señor, elevado al cielo, nos envíe el Espíritu Santo, para que nos enseñe a amar los bienes de arriba y a no dejarnos cautivar por las cosas de la tierra, roguemos al Señor.
0: Te rogamos, óyenos. Señor Jesús, que estás sentado a la derecha del Padre como mediador nuestro, escucha nuestras súplicas y ruega al Padre por nosotros, ya que ponemos toda nuestra confianza en ti. Tú que vives y reinas con el Padre y el Espíritu Santo por los siglos de los siglos. Amén.

0: En el momento de ofrecer el sacrificio de toda la Iglesia, oremos a Dios Padre Todopoderoso. Te presentamos ahora, Señor, el sacrificio para celebrar la admirable ascensión de tu Hijo. Concédenos, por este sagrado intercambio, elevarnos hasta las realidades del cielo. Por Jesucristo nuestro Señor.
1: Amén.
0: El Señor esté con vosotros. Levantemos el corazón. Demos gracias al Señor nuestro Dios. En verdad es justo y necesario. Es nuestro deber y salvación darte gracias siempre y en todo lugar, Señor Padre Santo, Dios Todopoderoso y Eterno. Porque Jesús el Señor, el Rey de la Gloria, vencedor del pecado y de la muerte, ha ascendido hoy ante el asombro de los ángeles a lo más alto de los cielos, como mediador entre Dios y los hombres, como juez del mundo y Señor del universo. No se ha ido para desentenderse de nuestra pobreza, sino que nos precede el primero como cabeza nuestra, para que nosotros, miembros de su cuerpo, vivamos con la ardiente esperanza de seguirlo en su reino. Por eso, con esta efusión de gozo pascual, el mundo entero se desborda de alegría y también los coros celestiales, los ángeles y los arcángeles, cantan el himno de tu gloria, diciendo sin cesar:

Santo eres en verdad, Señor, fuente de toda santidad. Por eso te pedimos que santifiques estos dones con la efusión de tu Espíritu, de manera que se conviertan para nosotros en el cuerpo y la sangre de Jesucristo nuestro Señor, el cual, cuando iba a ser entregado a su pasión, voluntariamente aceptada, tomó pan. Dándote gracias, lo partió y lo dio a sus discípulos, diciendo: Tomad y comed todos de él, porque esto es mi cuerpo, que será entregado por vosotros.

Del mismo modo, acabada la cena, tomó el cáliz y, dándote gracias de nuevo, lo pasó a sus discípulos diciendo: tomad y bebed todos de él, porque este es el cáliz de mi sangre, sangre de la alianza nueva y eterna, que será derramada por vosotros y por muchos para el perdón de los pecados. Haced esto en conmemoración mía. Este es el sacramento de nuestra fe. Así pues, Padre, al celebrar ahora el memorial de la muerte y resurrección de tu Hijo, te ofrecemos el pan de vida y el cáliz de salvación, y te damos gracias porque nos haces dignos de servirte en tu presencia. Te pedimos humildemente que el Espíritu Santo congregue en la unidad a cuantos participamos del cuerpo y la sangre de Cristo. Acuérdate, Señor, de tu Iglesia extendida por toda la tierra, y con el Papa León, con nuestro obispo José María y todos los pastores que cuidan de tu pueblo, llévala a su perfección por la caridad. A ti, que eres un Dios de vivos, te encomendamos el alma de todos nuestros hermanos que durmieron en la esperanza de la resurrección, y la de todos los que han muerto en tu misericordia. Admítelos a contemplar la luz de tu rostro. Ten misericordia de todos nosotros, y así con María, la Virgen Madre de Dios, su esposo San José, los apóstoles y cuantos vivieron en tu amistad a través de los tiempos, merezcamos por tu Hijo Jesucristo compartir la vida eterna y cantar tus alabanzas. Por Cristo, con Él y en Él, a ti, Dios Padre omnipotente, en la unidad del Espíritu Santo, todo honor y toda gloria por los siglos de los siglos. Llenos de alegría por ser hijos de Dios, digamos confiadamente la oración que Cristo nos enseñó. Padre nuestro que estás en el cielo, santificado sea tu nombre. Venga a nosotros tu reino. Hágase tu voluntad en la tierra como en el cielo. Danos hoy nuestro pan de cada día. Perdona nuestras ofensas, como también nosotros perdonamos a los que nos ofenden. No nos dejes caer en la tentación y líbranos del mal. Líbranos de todos los males, Señor, y concédenos la paz en nuestros días, para que, ayudados por tu misericordia, vivamos siempre libres de pecado y protegidos de toda perturbación, mientras esperamos la gloriosa venida de nuestro Salvador Jesucristo. Señor Jesucristo, que dijiste a tus apóstoles: la paz os dejo, mi paz os doy. No tengas en cuenta nuestros pecados, sino la fe de tu Iglesia. Y conforme a tu palabra, concédele la paz y la unidad, tú que vives y reinas por los siglos de los siglos. La paz de Cristo resucitado esté siempre con vosotros. Daos la paz.

Cordero de Dios, que quitas el pecado del mundo, ten piedad de nosotros. Cordero de Dios, que quitas el pecado del mundo, ten piedad de nosotros. Cordero de Dios, que quitas el pecado del mundo, danos. Este es Jesucristo, el Cordero de Dios que quita el pecado del mundo. Dichosos nosotros, invitados a su mesa.

0: Oremos. Dios todopoderoso y eterno, que mientras vivimos aún en la tierra, nos concedes gustar los divinos misterios. Te rogamos que el afecto de nuestra piedad cristiana se dirija allí donde nuestra condición humana está contigo, por Jesucristo nuestro Señor. El Señor esté con vosotros. La bendición de Dios todopoderoso, Padre, Hijo y Espíritu Santo, descienda sobre vosotros.
1: Amén.
0: El próximo miércoles tendremos lectura creyente en la biblioteca a las 8 de la tarde. Y como algunos y algunas estarán preguntando quién es este cura que está con Jesús, no el Cristo, sino el Jesús Campos, pues os digo que es un buen amigo mío, ya desde tiempos del seminario, que luego también coincidimos en... Bueno, tú estuviste en Tejadillos antes, ¿verdad? Pero luego lo mandaron a Talayuelas, a mí me mandaron a Santa Cruz de Moya, y entonces ahí todavía se acrecentó más esa unidad, amistad y ayuda. Y hoy me ha dado la sorpresa de venir. Así que se lo agradecemos. Él es capellán castrense. Así que te doy las gracias en mi nombre y en nombre de la comunidad por compartir con nosotros esta Eucaristía el día de la Ascensión del Señor. Podéis ir en paz. Aleluya, aleluya.

En Carrascosa del Campo hay 19 grados. 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

0: En Carrascosa del Campo hay 20 grados. ¿Qué temperatura más agradable?
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0: En Carrascosa del Campo hay 22 grados.
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0: En Carrascosa del Campo hay 21 grados. 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

En Carrascosa del Campo hay 21 grados. 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
3: Oye, Paco, míramelo un momento que ahora vengo, ¿vale?
4: Tranqui, tranqui, que aquí estoy yo.

0: Ahora mismo en Carrascosa del Campo tenemos 23 grados.
1: Muy buenas, ¿qué tal? ¿Cómo estás? Bienvenido, bienvenida una semana más. Estás conectado ahora mismo a Top Música Nueva, el programa de novedades musicales número uno. Prepara tus oídos, sube el volumen de la radio porque nos viene una hora de hitazos. Esta ha sido una semana muy buena en cuanto a lanzamientos, así que prepárate porque vas a descubrir canciones perfectas de cara a estas próximas vacaciones. Por cierto, estamos en Instagram, @topmusicanueva. Estamos en TikTok también, en YouTube, en todos lados, y también nuestra web oficial topmusicanueva.com. Bienvenido al programa de radio oficial del blog de estrenos Líder. Arrancamos con Reels.

0: Me encanta esta canción, la estaba bailando aquí en el estudio y es que tiene un rollo tremendo para este verano. Se llama Summer Party y es del grupo Tropical Sunset Vibes. Ahora nos quedamos con Juan Magán y Omar Montes. 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

¡Qué buen rollo de tema! Por cierto, puedes ver el videoclip de todas las canciones que te estamos pinchando en nuestra web oficial, topmusicanueva.com. Ya sabes, allí tienes el ranking 100% actualizado y cada semana vamos añadiendo lo más nuevo para que no te pierdas nada. Ahora, después de Saiba Music y Dale Vuelta, nos quedamos con BTS. Esto se llama Swim.

Hay canciones que el estribillo se nos queda en la cabeza y esta es una de ellas, ¿eh? Olvidar nunca fue para mí, del grupo Rappers. Ahora subimos el volumen para una de las candidatas a ser canción del verano 2026, La Graciosa.

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0: La música no para y sobre todo las novedades aquí en Top Música Nueva, el programa oficial del blog de música topmusicanueva.com. Ya sabes, si quieres visitar nuestra web, ahí te dejo el enlace, topmusicanueva.com. Seguimos avanzando y ahora atención porque nos vamos con Lola Índigo, que ha hecho una pausa a nivel de conciertos, ya comento que estaba un poquito saturada, pero nos sigue sorprendiendo con canciones nuevas, como por ejemplo esta, que es su último sencillo y es brutal. Se llama Tus Iniciales.
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Venga, directamente a nuestro ranking semanal de las 5 mejores canciones que han salido al mercado. Como te comentaba al principio del programa, ha sido una semana muy bestia, así que prepárate. Puesto número 5, Abraham Mateo, Luke Ra, Último Baile.

Y subimos una posición más en el ranking de novedades musicales que nos deja esta semana, que por cierto puedes votar por tu estreno favorito a través de nuestro Instagram, @topmusicanueva. Nos mandas un mensaje directo y nos dices: voto por la canción FLM Melody, Vivir a tu lado, que es la siguiente, la que ya tenemos de fondo a punto y preparadísima. Sube el volumen porque esto es una canción que no vas a poder quitarte de la cabeza.

Subimos más escalones de nuestro ranking semanal de novedades musicales y ahora nos plantamos directamente en la tercera posición. Ojito, ojito con esto. Un poco de rumba con Piqueras y Omar Montes. Si es tu canción favorita de esta semana, ya sabes, @topmusicanueva en Instagram. ¡Rumba demonia!

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1: ¿Cómo suena esta canción? Rumba, Demonia de Piqueras y Omar Montes. Subimos uno más. Vamos a la posición medalla de plata de esta semana. Tenemos a The Rolling Stones. Menudo hitazo, In the Stars.

Ahí dándole a la guitarra eléctrica estábamos con The Rolling Stones, que los tenemos esta semana en la segunda posición de mejor estreno. Ya sabes que puedes votar por tu canción favorita en @topmusicanueva en Instagram. Ha llegado el momento de subir hasta la primera posición en el ranking y ojito con la colaboración Farruko, Gracie y Steve Aoki. Esta colaboración es bastante única porque junta el latino, junta la electrónica. Así que prepárate para este descubrimiento que se llama Ya Pa' Qué.

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0: canciones increíbles como esta de Shakira y Bele. Algo tú, una canción que no paráis de pedirnos a través de nuestro Instagram, arroba topmusicanueva, a través de mensajes directos. Vamos encarando poquito a poco la recta final del programa de esta semana, pero como aún nos quedan algunos temazos, prepárate para disfrutar de canciones como por ejemplo esta, Be Positive, juntos.
1: ¡Vamos!

ahora sí, aquí tenías a Olivia Rodrigo, Drop Dead, después de este hitazo que nos deja la artista americana. Nos tenemos que despedir, pero no te preocupes, porque la próxima semana, a la misma hora, sin faltar, volveremos aquí a tu radio favorita con más temazos, con más novedades musicales. Nos despedimos ahora con una canción increíble. Se llama Pegadita y es de Jess and Nick.

0: En Carrascosa del Campo hay 20 grados. ¿Qué temperatura más agradable?
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0: En Carrascosa del Campo hay 20 grados. ¿Qué temperatura más agradable?
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0: 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Y son las 7 de la tarde.
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0: Estamos ya 17 de mayo de este 2026, como no, aquí un domingo más, con todos vosotros, con todos ustedes, haciendo otro programa más de Campos Directo. En esta ocasión estoy al control, no ha venido José, sí tengo a Almudena hoy. Buenas tardes, Almudena.
1: Hola, ¿qué tal?
0: Y a Natalia.
2: Hola, José.
0: Y a Ian.
3: Hola.
0: Bueno, pues estamos los tres y yo cuatro al control en este programa 265.
1: Sí.
0: Que no sé, que se dice pronto, pero ya nos vamos aproximando de los 300.
1: A ver, habrá que pensar a ver qué le llegamos en el 300, si es que llegamos.
0: Pues ya, eso me cago que habrá que llegar, habrá que llegar. Bueno, pues hoy José nos ha fallado, está por ahí a sus cositas.
1: Bueno, fallado, pobrecico, se ha ido de vacaciones.
0: Bueno, pero nos ha fallado, y está lo suyo, hace bien.
1: Es que como fallé yo la semana pasada no puedo quejarme.
0: Hace bien, está lo suyo, se ha pegado un viaje, está de vacaciones, estupendo, nos alegramos por él, que esté pasándolo bien. Me imagino que no nos estará escuchando, porque él no
1: estará difícil lo suyo, o sea, donde está es complicado, también te lo digo.
0: Pero bueno, le saludamos. Por si acaso.
1: Exacto.
0: Bueno, pues como cada programa, pues voy a decir los medios para contactar con nosotros: el 969-1241-98. Ese es el teléfono por si queréis llamar a la hora de que Ian esté con la adivinanza, uh-huh. Que se trata de noticias, como siempre, falsas y verdaderas. 686-3287-66 es el WhatsApp, es el teléfono del WhatsApp, por si queréis mandar un WhatsApp. De momento hoy no vamos a regalar gorras como otros días.
1: Vaya.
0: Me conformo con ir dando las que tengo pendientes, que no he dado ninguna. Es decir, voy a tener que ir dándolas ya porque luego me empiezan a decir que sí. no pago las deudas, en fin, me ponen verde por ahí. Es normal.
1: Hombre, es que no las estás pagando, ¿qué quieres que te diga?
0: Pero bueno, empezaré a pagarlas el momento que pueda. Y radiocamposfm@gmail.com, pues si alguien quiere mandar alguna vez algún correo electrónico, alguna sugerencia, con alguna cosa, ya sabéis que podéis utilizar este mail. ¿Qué más? Que estamos saliendo hoy ya por YouTube. El domingo pasado no pudimos salir por YouTube por problemas técnicos, pero hoy sí que salimos por Facebook y por YouTube.
1: Sí, seguimos con problemas con Instagram, entonces.
0: Estará ya,
1: directamente.
0: No va a salir más.
1: Ya me lo imaginaba, pero vamos.
0: Nos conformamos con poder seguir con Facebook y YouTube a la vez, en directo. Podéis poner cualquiera de las cosas y sale a la vez. ¿Y qué más? Pues poco más podemos añadir, que quedan prácticamente, no sé si dos o tres programas de este curso, no quedan más. Porque en un par de semanas estamos en junio, que ya hemos pasado San Isidro. De hecho, este era el fin de semana de San Isidro. Esperaba yo más afluencia de público y no...
1: Es verdad que siendo viernes, yo también esperaba que viniera más gente. Pero bueno, también hay que entender que es una fiesta un poco extraña, porque ya no es fiesta en casi ningún sitio. Y Madrid capital, que es el que lo tiene, es Madrid capital. O sea, los resto de los pueblos de Madrid no lo tienen. Con lo cual, a nada que trabajes en Alcobendas, te han jodido la fiesta. O
0: sea... Así que nada, pues este al fin de semana de San Isidro, que se está acabando un poquito nublado. De momento no ha llovido, pero había como amenazado.
1: Estaba chispeando cuando llegaba yo. Sí, tú es que has llegado antes.
0: Yo llegué antes,
1: pero
0: y
1: cuando yo llegué estaba empezando.
0: Estaba amenazando tormenta, pero de momento no había caído prácticamente nada.
1: No, cuatro gotas.
0: Y nada, pues tenemos a Ian que nos va a hacer la presentación del programa, que va a estar el programa muy interesante y entretenido.
1: Hemos conseguido que no hagas demasiado spoiler, vamos bien.
0: Sí. Mejor que nos cuente Ian de qué va a ir nuestro programa de hoy. Ian, cuando quieras.
2: Pues hoy tenemos un programa cargado de información, curiosidades y sorpresa para todos vosotros. Comenzamos con las noticias locales, de la mano de Almudena y Natalia, que nos mantendrán al tanto de todo lo que ocurre en el pueblo y en la comarca. Después, Natalia también nos traerá el pronóstico del tiempo para descubrir cómo se nos presenta la semana. Después vuelvo yo para hablaros de un nuevo videojuego y seguiré con el concurso de la adivinanza de la noticia verdadera. Y para terminar, tenemos a miembros de la Hermandad de Santa Quiteria de Huete que vienen para hablar de las próximas fiestas de este año. Un programa entretenido que, por supuesto, no vamos a estropear.
0: Pues eso no lo vamos a estropear. Tenemos hoy a Santa Quiteria, el programa va dedicado a la fiesta de Santa Quiteria. Y bueno, de momento esto promete porque la mesa, en los que estáis viendo el vídeo, YouTube o Facebook, veréis que hay cartelería, hay dulces, hay jarra, hay... bueno.
1: Sí, los criterios han venido cargados de cosas.
0: Han venido cargados de cosas y bueno, pues deseando estamos de terminar y probar lo que nos han traído. Así que nada, esto promete, Almudena.
1: Pues sí, a ver qué tal.
0: Vamos a ir con las noticias.

0: Bueno, pues como todos los domingos, me imagino que habrá poquitas, pero cercanas.
1: Poquitas, pero todas muy, muy cercanas.
0: Vamos con ellas.
1: Desplazamientos activos en Carrascosa del Campo. Dentro del programa Escuelas Saludables que está desarrollando el CRA Segóbriga, el alumnado de Carrascosa del Campo ha comenzado la iniciativa de desplazamientos activos, un pequeño gesto que hace el camino al colegio más divertido y sano. Según esta iniciativa, se pretende que todos los alumnos vayan al colegio en medios activos, caminando, bicicleta, patinete o patines. También realizaron un recorrido por los medios, con estos medios de transporte por la localidad.
0: Es verdad que en los últimos tiempos, diría años y décadas, ya la gente no va al cole andando como antes.
1: No, casi todos van en coche, para salir corriendo detrás de los padres, normalmente.
0: No sé si es porque la gente de ahora no se fía de los chavales, de que vayan solos, de que les pase algo, de tal.
1: También.
0: Pero la cuestión es que cuando éramos nosotros pequeños íbamos andando todo el mundo. Y
1: sí.
0: Además es que ibas pasando por calles y ibas recogiendo
1: gente. Sí, ibas recogiendo gente, ibas como en grupo.
0: Exacto, pero era cuando en el colegio acabábamos 300 y ahora acaban ya 20 de milagro.
1: Sí.
0: Pero está bien que se tomen estas iniciativas, que la gente vaya más.
1: Que retome el volver a ir andando, que eso, vamos, aquí en este pueblo es casi más necesario ir andando que en coche. Tardas menos.
0: Pues seguimos.
2: Curso de compostaje comunitario, también incluido dentro del Plan de Sostenibilidad Turística de Destino para la Sierra y Mancha Conquense, se ha convocado un curso sobre compostaje comunitario. En este se pretende aprender a transformar los residuos orgánicos en un recurso útil para los pueblos, impulsando modelos de gestión comunitaria. Está dirigido a ayuntamientos, asociaciones, vecindario, empresas y personas interesadas en la sostenibilidad local. Información e inscripciones en info@adesiman.com. Las plazas también son limitadas y finalizarán el 28 de junio.
1: Ponelo de también, porque al final es una continuación del curso de turismo inteligente de la semana pasada, que ya estuvisteis aquí hablándolo.
0: Exacto.
1: Aunque yo no estaba, sé que lo hablasteis.
0: ¿No escuchaste?
1: No se escuché, hombre, claro. No, pero yo sí escribí.
0: Lo que no puede ser hablar.
1: Claro, yo no tenía nada demasiada voz después de un fin de semana entero de conciertos y que me cayera la del pulpo.
0: La oreja te quedó bien.
1: La oreja me quedó bien, pero...
0: La garganta no.
1: No. La garganta estaba que lo que no sé es cómo no cogí una pulmonía.
0: ¿Quién se le ocurre? Bueno, pues seguimos.
1: Seguimos. Fiestas de Santa Quiteria en Huete. El próximo 21 de mayo, como ya habéis visto aquí, comenzarán las fiestas en honor a Santa Quiteria en Huete. El inicio lo marcará la Noche de Banderas y el Pregón, que será realizado este año por Esther Poveda Mateo a las 12:05 en La Chopera, para continuar con la discoteca móvil. El día 22 celebrarán la Víspera de Santa Quiteria, comenzando con la Diana a las 9:30 de la mañana, recogida de banderas con dulzaina y tamboril. El primer galopeo en La Chopera a las 12, hasta la Plaza del Reloj y hasta la Ermita de San Gil. Por la tarde, otro galopeo a las 7:30 y la verbena al terminar con el cuarteto Sara Music. Por la noche, otro galopeo desde las 10 y verbena con la Orquesta Nebraska desde la 1. El día 23 de mayo habrá también Diana Inicial con dulzaina y tamboril a las 7:45 y a las 8:15 otra, pero con la banda de música. La mañana continuará con los actos religiosos, a las 7:30 de la tarde, por supuesto, galopeo y verbena con el cuarteto de Daiquiri Show. Desde las 10, otro galopeo y castillo de fuegos artificiales a las 2:45 de la madrugada y la verbena con la Orquesta Picante. El domingo 24 también se concederán las dianas con dulzaina y tamboril y con la banda de música, actos religiosos y desde las 3 un nuevo galopeo. A las 7:30, por supuesto, volverán a galopear y verbena esta vez con el cuarteto dúo musical, que también manda narices llamarte cuarteto y ser dúo musical. A las 10, nuevo galopeo, nuevos castillos de fuegos artificiales a la 1:45 y verbena con el grupo Voltaje Nova Show. El lunes 25 de mayo ya habrá diana, esta vez solo con dulzaina y tamboril, concierto de la banda de música de la Cruz Roja de Sevilla a las 12 en La Chopera, pasacalle y desfile con la misma banda desde las 2 del mediodía, galopeo de despedida de la banda a las 6:30 y galopeo final con traca para cerrar las fiestas a las 10:30.
0: Pues esto es la fiesta de Santa Quiteria, más la vamos a desglosar más
1: bien, sí, ya bien explicadas por ellos, que nos expliquen un poco.
0: Así que lo mejor es que, bueno, pues después hablamos de ellas y...
1: Exactamente.
0: Y seguramente que las hablaremos mejor que si las hablamos nosotros.
1: Sobre todo que nos contarán más detalles.
0: Exacto, pues seguimos, Natalia.
2: Programa especial por el Día Internacional de los Museos en Huete. Desde hoy hasta el 24 de mayo se ha preparado una programación especial para los museos en Huete. Comenzaba esta mañana con la visita comentada en el Museo de Fotografía. El 20 de mayo tendrá lugar un taller infantil con la fotografía como juego. También, también en el Museo de Fotografía. El 22 de mayo se realizará online la presentación convocatoria La Lona, y entre el 22 y 24 de mayo la entrada de los museos será gratuita.
0: Bueno, pues también en Huete.
1: También en Huete.
0: Entrada a los museos con entrada gratuita. Estupendo. Actividades que hacer en la zona.
1: Exactamente.
0: Pues seguimos.
1: Manifestación en Cuenca el 31 de mayo. La plataforma Stop Ganadería Industrial y Stop Macro Plantas de Biogás Castilla-La Mancha convoca una manifestación para el próximo 31 de mayo, Día de Castilla-La Mancha, ante el acto institucional de la Junta en Cuenca, bajo el lema "No somos territorio de sacrificio, no a las macrogranjas, no a las macroplantas de biogás". En esta ocasión se propone realizar una cadena humana, iniciando la misma desde la Plaza Mayor de Cuenca sobre las 11:30 de la mañana, si bien todavía quedan puntos por definir de la jornada.
0: Está todavía muy verde el tema, faltan sí. Un par de semanas y bueno, pues se supone que la gente de la asociación vecinal nuestra, se supone que estaremos allí también apoyando, porque al final nos repercute este tema y mucho, uh-huh. Así que ahí estaremos para manifestarnos también en que estamos en contra de las macrogranjas y de los macroproyectos de biometano. ¿Seguimos? ¿Hay alguna más?
1: No hay ninguna más.
0: ¿Nada más?
1: No, hoy la hemos hecho cortita.
0: Pues estupendo, vamos con el tiempo.

0: Bueno, Natalia, pues cuéntanos cómo va a ir la semana en lo que el tiempo, a lo que al tiempo se refiere.
1: Pues...
0: Perdón.
2: Que se ha equivocado uno de micro.
1: El tiempo para la semana que viene en Carrascosa será muy agradable y cada vez más cálido. El lunes estará nublado con temperaturas entre 7 y 22 grados, pero a partir del martes estará soleado y subirán bastante las temperaturas. El miércoles y el jueves esperarán máximas de 28 y 29 grados y el viernes y sábado serán los días más calurosos, alcanzando los 31 grados. El domingo se refrescará un poco con unos 23 grados de máxima, aunque seguirá haciendo buen tiempo y con cielos despejados.
0: Bueno, pues parece que va
2: a... Que saquen la ropa de verano ya, ¿no?
0: Va a haber que cambiar prontito el armario, yo creo que sí.
2: Hombre, es que 31 grados ya son muchos grados, ¿eh?
0: Sabes que tuvimos episodios de calor, pero luego vino el frío. Es decir,
2: ya, ya, ya.
0: Yo creo que ya a partir de mediados de mayo la cosa viene para quedarse.
2: Sí.
0: O para ir quedándose. Que bueno, que no está mal.
2: Sí, pero empezar con 31 ya de primeras ya duele, ¿eh? Que podías empezar con 28, 29 y quedarte tan...
0: Sí.
2: ¿No?
1: Es 20. Que en mayo ahora ha hecho mucho frío y no entiendo por qué.
2: Bueno, tampoco ha hecho tanto frío, lo que pasa es que es el cambio, porque como hizo calor en medio, ahí ha habido algo raro.
1: Ya, yo me he puesto mala, estuve
0: pues
1: tres días mala.
0: Pues yo creo que ahora ya el calor se quedará. O sea, a lo mejor algún episodio ya luego bajará un poquito, pero bueno, ahí ya yo creo que la manga corta la vamos a tener, sí, que tener. Muchas gracias, Natalia.
1: De nada.
0: Hasta la próxima.
1: Hasta la próxima.
3: Y ahora llega la sección de videojuegos con Ian.

0: Bueno, vamos embalados hoy, vamos a tope, vamos a tope.
1: Demasiado embalados. Digo, que no nos han llegado los... Bueno, que hemos mandado los entrevistados a tomarse un café y no han llegado todavía.
0: Bueno, es que estaba previsto que estuviese Sara, al final Sara no ha podido venir. Y pues nos falta un poquito de tema, pero bueno, Ian ahora pues recupera lo perdido. No, Ian, buenas tardes de nuevo.
2: Buenas.
0: Vamos con el videojuego. Yo, el videojuego de hoy, antes de sentarme a la mesa, me he echado un vistazo

0: que lo tenemos ya voltaje, varios años.
1: Voltaje.
0: Voltaje, que ya es.
2: También son buenos,
0: ¿eh? Clásico, ¿no? Sí, sí. Además, este año han cambiado y van bastante.
3: Te voy a decir,
0: bien.
3: Yo digo, yo he visto que este año pone Voltaje Nova Show, claro, o sea, que han cambiado, han hecho ahí algún cambio.
0: Han cambiado y dicen que va muy, muy, muy, muy bien. O sea, este año es algo que también, dentro de que el nombre es el mismo, parece ser que la actuación no es la misma. Han cambiado de cantantes y siempre que se cambia de cantantes, pues las orquestas cambian.
3: Hombre, es que para empezar, muchas veces los cantantes llevan, digamos, como el show. O sea, no es que sean solamente los cantantes, sino que son los showman. Entonces, al final, si cambias al cantante, muchas veces te mueve el resto de la orquesta. Te mueve el resto.
2: Y eso ya a la noche del domingo.
0: Es a la noche del domingo.
2: Y ya luego tenemos el último día, el lunes, ¿no?
0: Y ya tenemos el lunes, que bueno, que es el día del concierto. El lunes es el día del concierto.
2: ¿Y esto cómo es? ¿El lunes cómo empezamos? ¿También con Diana y demás?
0: El lunes tiramos Diana, exactamente igual, ¿vale? Pero de Dulzaina. No de banda de música, porque al hacer el concierto, por la mañana ellos ya no tocan. Entonces ese día...
3: En algún momento tendrían que descansar.
0: Tienen que descansar, porque si no luego, claro, para hacer el concierto, pues tienen que estar preparados y estar bien. Hacemos el concierto, que se hace encima del camión de los de Voltaje. Nos dejan el camión, entonces tenemos pues espectacular el escenario donde se representa el concierto, porque pues, claro, imaginaos un camión escenario con la altura que tiene, las luces, los focos, todo.
3: Y las dimensiones, ¿no? Porque si no, el otro escenario que tenéis, que es más pequeñito, a lo mejor costaría un poco más.
0: Claro, no se vería, ¿no? No luciría igual que luce ahí. Entonces, bueno, pues tenemos el concierto y después el concierto consta de dos partes. Entonces, después, luego ya cuando termina el concierto, pues se hace que todo el mundo se va colocando a los lados de las aceras de la calle principal, por donde hacemos los galopeos, y ellos hacen un desfile. Se hace un desfile de la banda de música con la comisión, o con las comisiones, vamos, con la comisión de jóvenes y con la comisión de casados. Van todos integrados, ¿vale? Vamos arropando a la banda, unos van delante, otros van detrás, para cubrir a lo que es la...
3: Vamos, que en el fondo vais medio barrio.
0: Pues entre unos y otros. Porque las comisiones son grandes. Nosotros en la comisión de casados estamos 28 personas. En la comisión de los jóvenes, pues más, a lo mejor que todavía.
3: Por eso te digo, porque yo recuerdo casados, vuestras comisiones grandes, que no eran. Nos vamos cinco.
0: No, es grande. Entonces, luego, según va pasando el desfile, la gente se va arropando, o sea, se va incorporando a la parte de atrás. Y donde termina, que es donde termina en el Leis, donde tenemos nosotros el corte de nuestro barrio, del galopeo, vamos a decir, lo que es el galopeo, ahí pues se felicita a la banda, se felicita a los miembros de la comisión, nos damos besos, nos damos abrazos, echamos nuestra lagrimilla, y bueno, pues ahí parece que ya pues estamos otra vez, pues volviendo a añorar otra vez que llegue el año que viene, aunque por la tarde nos queda el del galopeo de despedida, que ese también es otro galopeo también que es muy...
2: Es decir, por la tarde, el último emotivo. Galopeo es el del lunes por la tarde.
0: El del lunes por la tarde. Uh-huh. Ese es la despedida, el galopeo de despedida.
1: Es un poquito más largo que otros galopeos y también icónico porque recorre los paseos de la chopera, como antiguamente se hacía.
0: Entra dentro del parque.
4: Son cosas que se han recuperado.
3: O sea, por dentro del parque.
0: Dentro del parque. Exacto. El parque tiene dos paseos. Sí. Entonces se le llama el paseo de subida y el paseo
3: de bajada. Claro,
0: o sea,
3: en el fondo,
2: y ese galopeo se hace por dentro de la chopera.
0: Arranca desde el Leis, baja a la chopera y luego ya entramos dentro del parque de la chopera.
2: Y ahí ya, pues bueno, lo que es galopeo, acabáis.
0: Ahí ya descansamos. Ahí ya descansamos, bueno, aunque luego después vuelve la gaitilla otra vez.
1: El galopeillo.
0: El galopeillo, que primero es el galopeo, luego es el galopeillo, que vuelve tocando otra vez hasta la ermita de San Gil. Y en la meta de San Gil, los jóvenes preparan allí unas mesas grandes con jamón, con queso, con limonada y eso, y donde despedimos la fiesta. Tenemos allí una comida común entre todos los que quieran subir. Todos está allí, toda la mesa preparada que le han puesto los jóvenes. Tiramos nuestra traca final de fiesta.
3: Esto es para recuperar lo que has perdido con los galopeos.
0: Un poco.
4: Exacto.
0: Y ahí, bueno, pues ahí termina lo que es Santa Quiteria del 2026.
2: Por la noche ya no hay nada. ¿O sí?
0: No, del lunes ya ahí ya ahí. Terminamos. Ya. Yo creo que ya es bastante.
3: Que no. Llévale, o sea, que desde el jueves no es por decir nada, pero sí, yo necesito entrenar para vuestra fiesta.
2: Si quieres asistir a todo, pues ya puedes coger fuerza.
0: Es muy difícil. Tienes que recuperar porque es imposible.
1: Es imposible.
3: Yo necesitaría preparación para todo el año. O sea, durante todo el año prepararte para llegar a vuestras fiestas. Yo de verdad no podría, ¿eh? En serio, no sé. Yo me empecé a leer vuestro libro y dije, galopeo no sé qué, galopeo no sé cuánto. Digo, pero ¿cuándo descansan y cuándo se sientan?
0: Y entre medias sigues haciendo cosas. O sea, llegas a casa, tienes invitados, tienes gente que tienes que atender.
2: Es un fin de semana pues agotador.
0: Pues eso, pero vamos.

0: Ya llevamos días,
1: pero
0: ¿sabes?
1: Con mucha ilusión.
0: Eso sí, siempre, siempre con mucha ilusión.
2: Vamos, que más de uno coge vacaciones.
3: Con muchas ganas, la verdad.
2: Más de uno coge vacaciones después.
0: No solamente es la fiesta, es los preparativos que tienes anterior a la fiesta. O sea, es que son todos los días, tenemos cosas que tenemos que hacer en las comisiones. Pues hoy vamos a poner las imágenes, el otro tiene que preparar lo de las banderas, el otro está preparando la limonada, el otro, o sea, es que no se para. O sea, estos días son 15 días más o menos, bueno, antes empiezan a pedir, antes de 15 días, que ya empezamos un poco como aquí en la fiesta, y pero siempre estás actuando, haciendo cosas, preparando para la fiesta.
4: Hay que adecentar la ermita.
0: Hay que limpiarla, hay que pintarla, hay que, estamos siempre con historias y bueno, siempre...
2: Me imagino que las dos ermitas, ¿no? Porque la otra también, si también haces, sí, o sea, tendré que adecentar un poco las dos.
0: Pero,
2: o sea, que... Sí. Que es largo, ¿eh? Que no...
4: Nos repartimos y bien.
3: Hombre, somos muchos. Sí, entonces, sí. Somos mucha gente, tanto en la comisión de casados como en la comisión de jóvenes. Y la verdad es que nos apoyamos todos muchísimo. Y tenemos mucha unión y entonces pues si alguien dice vamos a hacer y todo el mundo venga, yo puedo, yo... Hay gente que incluso que viene de Madrid, que también está en la comisión, y también se implican, pues yo este fin de semana puedo, si lo dejáis para el sábado, o sea, esto es, la verdad es que sí, gracias a que somos muchos se puede hacer.
1: Con mucha gente e ilusión todo sale.
0: Siempre. Claro. Con muchas ganas, echándole muchas ganas. La verdad es que te tiras un año entero preparando, esperando que te llegue. O sea, cuando nada más que termina, ya estás pensando otra vez en el año que viene, en qué voy a hacer, qué vamos a hacer. Bueno, entre medias, pues siempre tenemos Angil, ¿no? Que es, los jóvenes se preparan otra vez otra fiesta.
1: Para el verano,
0: ¿tras? Para el verano, sí.
1: Para eso, para agosto ya va.
0: Finales de agosto o primeros de septiembre. Siempre suele caer entre el 30 y el 2 de más o menos.
3: 31 de agosto,
0: 31.
3: 2 de septiembre, más o menos. Pero vamos, que estamos liados todo el año. Esto no se hace en 15 días. Todos los meses hay una reunión, todos los meses van diciendo cosas, que se puede mejorar, que se puede hacer. O sea, esto no se hace ni en 15 días, ni en un mes, ni en dos meses.
1: Exacto, es todo el año haciendo cosas.
0: Claro, hay que mantener las reuniones con los de los conjuntos, con la banda de música, o sea, con la pólvora, con todos.
2: O sea, bueno, y lo que decís, que al final también hacéis muchos eventos para sacar fondos, etcétera. O sea, que al final estáis liados todo el año.
3: Claro, es que tenemos San Antón, San Gil, sí, tenemos muchas cosas y entonces siempre estamos, vamos, que siempre estamos dándole a la cabeza a ver qué se puede hacer.
1: Pues ha sido un placer teneros por aquí a los cuatro esta tarde, a ti Pedro, José Luis, Gloria y José.
0: Pues
1: ha sido un placer, hemos aprendido cómo son vuestras fiestas, las de Santa Quiteria. Muchísimas gracias por estos dulces, por esta limonada, que ahora me echaré otro vasete con vuestro permiso y probaremos un mantecao.
0: Eso está hecho.
1: Ahora después, cuando esto cierre. Y gracias también por la pulsera y por traernos estos trípticos y estos libros de fiesta para que la gente de aquí de la radio y el que quiera pueda verlos y pueda y pueda acercarse este próximo fin de semana a la fiesta de tan tradicionales como son las de Santa Quiteria.
2: Les dejaremos un librito aquí a todos para que el locutor que llegue lo vaya ojeando.
0: Pues nada, estáis todos invitados y bueno, toda la audiencia puede asistir quien quiera, ¿vale? O sea que estáis todos invitados y sois todos bien recibidos ahí en el barrio. E intentaremos haceros, si vais, lo más agradable ya que es la fiesta posible. Y luego os involucréis dentro y viváis el criterio dentro.
1: Muchísimas gracias a los cuatro por venir esta tarde y bueno, pues también es vuestra casa, vuestra radio y hasta siempre.
0: No, muchísimas gracias.
2: Muchísimas gracias.
3: Gracias.
1: Y nada, Almudena, pues nosotros lo vamos a dejar aquí. Ya después nos vamos a comer un mantecao y echaremos otro vasete de limonada, que yo ya la he probado, está buenísima. Y...
2: Yo la he catado al principio, pero tampoco puedo beber mucho porque luego tengo que irme.
1: Exacto. Y nada, lo dejamos aquí hasta el próximo domingo, como cada domingo. El próximo domingo tendremos otra gran entrevista y...
2: ¿Tenemos ya entrevista o todavía no sabemos? Bueno, no está cerrada del todo.
1: Estamos en ello.
2: Bueno.
1: Así que nada, aquí lo dejamos. Son las 8:26 de la tarde, en este 17 de mayo. Y aquí lo dejamos. Muchas gracias a todos por estar pendientes, por estar escuchando. Pasadlo bien y ser felices.
2: Adiós.
1: Chao, chao.
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0: En Carrascosa del Campo hay 15 grados, que fresquibiris.
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0: En Carrascosa del Campo, el termómetro marca 14 grados. 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

En Carrascosa del Campo, el termómetro marca 14 grados. 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

0: En Carrascosa del Campo hay 13 grados, un poquito de frío.
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0: En Carrascosa del Campo el termómetro marca 12 grados. 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

0: En Carrascosa del Campo hay 11 grados.
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Marco Antonio, muchas gracias. Qué placer, qué honor. Gracias, hermano.

0: En Carrascosa del Campo hay 11 grados.
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0: Las cosas del campo, hay 11 grados.
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0: En Carrascosa del Campo hay 10 grados. 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

0: En Carrascosa del Campo hay 10 grados. 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